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0: Ok, muchísimas gracias, mi gente.
1: DJ Blade.
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3: Sí, mi nombre es Carlos Andrés Córdoba. La semana pasada jugué por el Chontico 3,000 pesos y me hago acreedor a 1,599,000 pesos. 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

Marcamos las 10 de la mañana con 15 minutos, 10, 15 minutos en la mañana. Oyentes amables, ¿qué tal? Tengan todos ustedes muy, pero muy buenos días. Bienvenidos a la resaca de la FM 88.9 en este domingo 9 de agosto del 2026. Aquí estamos como siempre llevándoles a ustedes lo mejor de nuestra programación. Aquí les estaremos acompañando hasta la 1 de la tarde con lo mejor de las canciones del género popular en la estación número 1, la radio que te mueve 88.9. Yo fui campeón en el amor. Dándole gracias a Papito Dios como siempre, ¿no? Primero Dios, segundo Dios, tercero Dios. Gracias, Señor, por este espectacular día que nos regalas, por este amanecer, por permitirnos despertar una vez más y por todas y cada una de las bendiciones recibidas y las bendiciones que tienes preparadas para nosotros también en este domingo. Gracias por darnos la vida, la salud, por nuestras familias, por nuestros hogares, por nuestro trabajo, por todo lo bonito que pones en nuestras vidas. Te damos gracias, gracias infinitas, ¿no? La honra por siempre y para siempre para el dueño y creador de la vida, Papito Dios. 10 de la mañana con 17, 10, 17 minutos en la mañana, mis amigos, con el mismo gusto, con el mismo cariño de siempre. Yo soy Julián Campos y aquí estaré con ustedes acompañándoles hasta las 1 en la tarde. Estaremos por acá compartiendo de 180 minutos con las mejores canciones del género popular. Las mejores canciones, canciones que les recuerdo, ustedes programan conmigo. La línea 358-56-1389, la línea que está disponible pues para que ustedes participen de nuestra programación, para que ustedes soliciten toda la música, todas las canciones que quieran escuchar en este domingo, en esta mañana del domingo. Ya se empieza a sentir el calorcito del domingo. Bueno, por aquí estamos para llevarles buena música. Y recuerden, para que ustedes programen conmigo también, soliciten las canciones que quieran escuchar. Una, dos, tres canciones, no importa, las que ustedes quieran. La línea, les recuerdo, 358-56-1389, 10 con 18. Así que bienvenidos a la resaca de la FM 88.9.

Marcamos ya las 10 de la mañana con 29 minutos, así que me importa lo que diga, ¿no? Vivo feliz y así es mi vida. Ahí estaba Oscar Javier Rosero con esa canción de Mil y Mil. 10 con 29 minutos en esta mañana del domingo. Espectacular mañana del domingo. Bendecida mañana del domingo, ¿no? Estamos en la resaca, solo música popular a esta hora de la mañana a través de la señal 88.9. Les recuerdo nuestra línea disponible 350-856-1389. La línea que está ahí habilitada para que los oyentes programen con nosotros. Para que nuestros oyentes. Para que nuestros oyentes. Para que nuestros oyentes soliciten toda la música que quieran escuchar. Para que todos los oyentes que están ahí conectaditos, pues programen sus canciones. 10 de la mañana con 30 minutos, 10:30 minutos en la mañana. Oiga, por acá otra lamentable noticia, ¿no? El día de ayer, en horas de la noche, falleció el popular, ¿no? El conocido, creo que por todos los mercadereños, no mercadereños, toda la gente de los alrededores, nuestro gran amigo Nefer. Sí, él es el mismo, el que decía, dame 1000, ¿no? Primero eran 500, 200, ¿no? 200, dame 200. Después ya, como fue subiendo el salario, ya eran 500, después 1000. A lo último ya eran 2000, ¿no? Anoche fue lamentablemente, pues, estaba atravesando un delicado estado de salud. Y anoche, pues, ya se despidió de este mundo. Nuestro amigo Nefer. Los que deseen, pues, acompañar a su sepelio, se realizará el día de hoy en Mojarras, de donde era oriundo, ¿no? Nefer, saludo cordial a esta hora para el saludo fraternal, mejor para la familia Sotelo. Las paredes. Recordaremos por siempre a Nefer. Con ese chasquido de los dedos también, ¿no? Que lo caracterizaba. Bueno, pasen su tumba. El amigo Nefer se nos fue. ¿Qué traías tú, mi niño? 10 de la mañana con 31 minutos. 10:31 minutos en la mañana. Estamos en música popular a esta hora, en la resaca de la FM, y seguimos de más canciones. Empezamos a complacer a los oyentes que nos solicitan música a través de la línea 358-56-1389. Por acá me solicitan esta canción. Eso lo hace Luis Alfonso, ¿no? El señorazo. Esta canción, oiga, la chimosfilia.

10 de la mañana con 47 minutos, ya 10:47 minutos. Ahí estaba Juan Carlos Hurtado, el andariego, con esa canción, La Foto de los Dos. Estamos en La Resaca, solo música popular a esta hora de la mañana, en la estación 88.9, en este domingo espectacular. Buena música, buenas canciones. Mil gracias a los oyentes que están conectaditos con nosotros, a los oyentes que ya nos reportan la sintonía a través de nuestra línea. Les recuerdo, 358-56-1389. Esa es la línea de contacto directo con nosotros, pues para que soliciten las canciones, y no solo canciones, ¿no? Para que envíen también esos saludos. Esos saludos a esos seres queridos, las complacencias musicales también, los saludos de cumpleaños con muchísimo gusto. Ya lo saben, entonces, 358-56-1389. Recordamos también a los oyentes, ¿no? A los que conocimos y compartimos también con Nefer, el popular Nefer, ¿no? Aquel personaje típico de mercaderes. Sus honras fúnebres serán hoy a las 3 de la tarde en el cementerio de Mojarras, ¿no? Así que, pues, la invitación a los que quieran acompañar a este gran personaje de mercaderes. 10:48 minutos, continuamos de canciones, continuamos de más música. Música popular a esta hora de la mañana, música programada por los oyentes. Así como lo hace don Libardo Mesa Guevara, que nos escucha siempre desde la ciudad de Cali, la Sultana del Valle, la ciudad deportiva de Colombia. Don Libardo Mesa Guevara, ¿no? Full sintonía hasta ahora, escuchando La Resaca de la FM. El saludo también para sus hijos, Kate y Alex, para sus nietos, Celeste, Martín y Emiliano, ¿no? Están a esta hora conectaditos con nosotros, disfrutando de nuestra programación musical. Y con mucho gusto la canción solicitada. Esto lo hace el ecuatoriano Segundo Rosero. Esta canción se titula Canción del Alma.

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Marcamos ya las 11:07. Ahí estaba el grupo Firme con esa bonita canción, El Beneficio de la Duda. Estamos en la resaca de la FM 88.9 a esta hora de la mañana con toda la música popular. Saludando a la gente que nos reporta la sintonía a través de la línea 358-56-1389. Por acá tengo reporte a esta hora desde Los Rastrojos. Esto allá en el municipio de Bolívar, Cauca, ¿no? Saludo cordial, hombre, para la gente de Los Rastrojos. La gente de Los Rastrojos, de La Medina, del Planchón, de Mazamorras. De todo este sector de Bolívar que siempre están ahí conectaditos con nosotros, disfrutando de toda nuestra programación. Oyentes número uno. Oye, por acá les cuento, ¿no? Les cuento que para el día de hoy, domingo, ¿no? Está a la venta el rico, delicioso y tradicional sancocho de gallina, ¿no? 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Y también para que usted pues se vaya a divertir, a pasarla chévere, rico, a compartir con los amigos. También ahí encuentra usted el popular juego de rana, ¿no? O juego de sapo. Para los que les gusta el naipe. Bueno, todos estos juegos de azar, usted para que vaya a pasar un día chévere, ¿no? Un día chévere ahí acompañado de los amigos. Y también disfruten, pues, de un rico almuerzo, ¿no? 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Y bueno, ya les programo acá la canción que me están solicitando. Claro que sí, con todo el gusto. Para eso estamos, ¿no? Para complacer a los oyentes que están conectaditos con nosotros a esta hora disfrutando de nuestra programación.

Y les recuerdo la línea 358-56-1389 para que ustedes programen con nosotros, soliciten todas las canciones pues que quieran escuchar en este domingo, ¿no? Ya domingo con bastante calor, ya empieza a subir

La temperatura ya por acá nos marca 29 grados ya, ¿no? 29 grados, ya vamos para arriba, ¿no? Yo creo que al mediodía, una de la tarde, estaremos por ahí por los 31, 32 grados, ¿no? Bueno, voy a complacer por acá a la gente de El Rodeo. La gente del Rodeo que están ahí en total sintonía a esta hora. Me están pidiendo una canción de Vicente Fernández, pero yo creo que se les acabó el dedo porque no me la escribieron completa, ¿no? Acá me dicen La Muerte de Vicente Fernández, pero creo que es La Muerte de un Gallero, ¿no? Bueno, espero que esta sea la canción y aquí está para que la disfruten. A esta hora de la mañana en la resaca de la FM 88.9, la radio que te mueve.

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1: Marcamos ya las 12 con 14 minutos, oiga ya, 12, 14 minutos en la tarde, en este domingo, domingo 9 de agosto. Estamos con La Resaca, solo música popular a esta hora de la tarde. Los oyentes que están conectaditos con nosotros, muchas gracias, hombre. A todos ellos que nos escuchan a esta hora. La gente que nos escribe por acá a través de nuestra línea 350-856-1389. Programan buenas canciones, buena música popular a esta hora que me están solicitando a través de nuestra línea telefónica, ¿no? Muchas gracias a todos los amigos en los diferentes sectores, barrios, veredas, corregimientos, municipios, departamentos, países donde nos escuchan, donde llega nuestra señal sonora de la estación 88.9. No.

El saludo cordialísimo a esta hora de la tarde, el reporte de sintonía desde Los Rastrojos, ¿no? Allá en el municipio de Bolívar, Cauca, para los oyentes que están ahí conectaditos con nosotros disfrutando de nuestra programación. El saludo especial ahí en el Altillo, en el, la vereda del Altillo, ¿no? Para Don Libardo, que está en total sintonía, por acá me solicita esta canción, ¿no? Esta canción es de Jason Jiménez, se titula Bandida. Y saludamos a los oyentes también que nos reportan por acá a través de nuestra línea. Por acá tengo ya, voy a mirar por acá quién más nos reporta sintonía. Tenemos reporte desde el barrio... Desde el barrio Juan 23, ¿no? Saludo cordial ahí para un oyente muy especial que nos escucha ahora desde el barrio Juan 23, en total sintonía, disfrutando de nuestra programación musical. La gente de Los Rastrojos, los que se encuentran a esta hora almorzando, disfrutando de un delicioso sancocho de gallina, de una rica carne sudada ahí de Don Medardo Daza, ¿no? Los que se encuentran jugando sapo, jugando rana, los que se encuentran jugando naipe también. Saludo cordialísimo para ellos que están disfrutando de nuestra programación en la estación 88.9. Seguimos entonces con esta canción para complacer a Don Libardo en el Altillo. Esta canción, Bandida, al estilo del aventurero Jason Gil.

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Ya las 12 con 35 minutos en esta tarde, ¿no? En esta tarde del domingo ya, domingo 9 de agosto, ¿no? Oiga, por acá pues les contamos otra lamentable noticia pues que nos acabamos de enterar hace unos minutos, y es el sensible fallecimiento de don Guillermo León Valencia, ¿no? Un gran personaje, una gran persona, muy conocido, muy reconocido también acá en Mercaderes. Desde acá, desde la FM 88.9, queremos expresar pues nuestras más sinceras condolencias, un mensaje de solidaridad, de fortaleza para toda la familia Valencia, por el fallecimiento pues de don Guillermo León Valencia. Todos lo conocíamos como Don Memo, cariñosamente don Guillermo, ¿no? Un personaje lleno de muchos conocimientos, de muchos buenos y bonitos consejos. Una persona que se sentaba uno a hablar con ella y le contaba muchas cosas, ¿no? Muchas cosas bonitas. Conocía mucho de la historia de nuestro municipio, de Mercaderes. Tenía grandes conocimientos también en muchas cosas. Era en sus épocas, era muy agradable, ¿no? Muy agradable sentarse a conversar o a escuchar, mejor, a escuchar las anécdotas de don Guillermo León Valencia, ¿no? Pasen su tumba para don Guillermo León Valencia, que Dios la coja en su reino, y mucha fortaleza a su familia, ¿no? La familia Valencia, una pérdida invaluable que se nos va don Guillermo Valencia. Nos queda pues los recuerdos, sus palabras, sus consejos, todas esas cosas compartidas en sus tiempos con don Guillermo, ¿no? Mucha fortaleza y las más sinceras condolencias pues para la familia Valencia, pues que atraviesan por este duro momento. 12:37 en la tarde, estamos en La Resaca, solo música popular a esta hora a través de la estación 88.9.

38 minutos. Vamos a continuar de más canciones, más música hasta ahora, saludando a los oyentes que siguen conectaditos con nosotros, disfrutando de nuestra programación a través de la señal 88.9 en este domingo. Hoy 9 de agosto del 2026. Y seguimos de más canciones, ¿no? Seguimos de más música, seguimos de saludos. Saludamos a esta hora a Jimena Dorado, que nos escucha desde el municipio de Bolívar, en el sector de Toledo, ¿no? Total sintonía hasta ahora, disfrutando de la resaca de la FM 88.9. La gente que nos escucha desde la Unión Nariño, saludo cordial también para ellos. Y seguimos de más música hasta ahora. Canción de Jason Jiménez, nuevamente por acá. Esta buena canción, ¿no? Sea

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1: Marcamos ya las 12 con 52 minutos. Tremenda canción, ¿no? Con el señorazo Luis Alfonso. Una bonita canción, caballero. 12 con 52 minutos. Oye, a propósito de Luis Alfonso. Acá tengo su más reciente, también su más reciente trabajo discográfico, ¿no? Creo que es una canción dedicada a Jason Jiménez, el aventurero, su gran amigo. La canción salió apenas hace, creo que tres, cuatro semanas, un mes, si no estoy mal. Había salido un cover, pues no lo habíamos presentado antes porque, bueno, no sé por qué no permitían descargarla. Ahora ya está libre, ya la pueden encontrar, la pueden descargar de las redes sociales. Bueno, todas las redes sociales donde ustedes pueden encontrar toda esta música. Ahí ya está esta canción disponible. Una muy bonita canción, ¿no? Se titula Adiós, amigo. Y aquí está para que la disfruten en la estación 88.9. Adiós.

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1: Bueno, ¿y qué tal esta canción, no? De Luis Alfonso para su gran amigo Jason Jiménez. 12:55 en la tarde, ya estamos acercándonos a la parte final de este espacio de la resaca de la FM 88.9. Agradeciendo la sintonía total de todos y cada uno de los que estuvieron conectaditos con nosotros, disfrutando siempre de nuestra programación. A los que nos escribieron, nos llamaron, programaron, solicitaron canciones. Mil y mil gracias, ¿no?, por su amable sintonía. La invitación para que nos acompañen el próximo domingo. Dios mediante, estaremos nuevamente por esta misma frecuencia, ¿no? A la misma hora, 10 de la mañana, estaremos nuevamente por acá. Con toda esta música, este cargamento musical, canciones del género popular. La invitación para que sigan conectaditos con nosotros después de este tema que viene por acá ya para cerrar este espacio. Viene pauta comercial y después viene toda la música chévere, la música para disfrutar en la tarde del domingo con la estación 88.9. Me despido de ustedes deseándoles que tengan una bonita tarde. Que Dios los bendiga. Nos vemos mañana, Dios mediante. Y me despido con esta canción, el último trabajo discográfico de Jason Jiménez, el aventurero. Esta canción, mala de profesión, ¿no? Oiga, ¿a quién le cae esta canción, no? Como quien dice, al que le caiga el guante que se lo chante, ¿no? Buena canción de Jason Jiménez, mala de profesión. 12:57, feliz tarde, chao, chao.

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1: Estamos en directo en este su programa y usted que vive con ardor en el estómago después de comer, que mantiene la boca amarga y la barriga se le sella de gases, usted no tiene una simple llenura, usted lo que tiene es un hígado graso y su estómago está lleno de acidez. Si usted por las mañanas las rodillas no le doblan, la espalda le cruje y los dedos de las manos se le duermen, deje de pensar que es por el clima o que es por el cansancio, usted lo que tiene es artritis y mala circulación. 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Y quiero decirles por qué pasa todo esto. Usted se enferma porque mete comida pesada a su estómago, porque toma químicos para calmar el dolor, porque nunca limpia su cuerpo y con los años los riñones y el hígado se tapan de mugre, de grasa, de veneno, y cuando esos filtros se tapan, esa porquería queda ahí adentro porque pasa la sangre y ahí es donde el cuerpo se le inflama, ahí es donde sus huesos se desgastan y la digestión se pudre. Todas esas pastas que usted toma en la farmacia, que usted compra, que usted ingiere, esto le va a calmar el dolor por unas horas, pero la enfermedad sigue creciendo por dentro. 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
1: Es importante que usted llame y se haga su diagnóstico. Para sanar no se necesitan operaciones costosas ni tratamiento que lo va a dejar a usted sin un peso. La solución está en la botánica pura, pero usada con conocimiento. Y por eso hoy venimos a hablarle de una planta que corta la enfermedad de raíz y es el anamú. El anamú es una planta bendita y poderosa porque limpia la sangre de un solo golpe. Cuando usted consume el extracto puro de anamú, esta planta lo que hace es entrar a las articulaciones, saca el ácido que le causa el dolor en la rodilla y va a desinflamar los huesos para que usted pueda volver a agacharse, para que usted pueda volver a caminar sin sufrir. Además, el anamú barre con la grasa del hígado y le va a limpiar las paredes del estómago para quitar ese dolor, para quitarle ese ardor y esa llenura. Recuerden que es medicina de la tierra que limpia lo que está sucio y que sana lo que está enfermo.
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1: 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Usted no se va a curar comprando cualquier frasco en la calle. Para sanar de verdad hay que saber qué órgano está fallando y eso es lo que nosotros hacemos. Cuando usted viene a nuestra consulta, lo primero es el diagnóstico corporal. 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
1: Muy bien, mis queridos oyentes, presten mucha atención. Si usted ha notado que su deseo sexual ya no es el mismo, le preocupa la impotencia, la falta de energía en la intimidad, o usted que sufre de eyaculación precoz, y estos son temas que pocas personas tocan por vergüenza, por temor, les da pena, les da miedo. Usted, mi querida amiga, ha perdido el interés por las relaciones de pareja, siente falta de deseo, siente cansancio. Siente usted que todo el tiempo son excusas y excusas para no tener intimidad con su pareja. Muchas personas están atravesando situaciones en silencio. Muchas veces comienzan las discusiones, el distanciamiento, la inseguridad y los problemas de pareja. Y algunas personas incluso llegan a pensar que ya no son atractivas o que su relación está llegando a su final. Por eso aquí en Sanadores Místicos entendemos que la salud íntima forma parte del bienestar integral. Así que estamos brindando orientación, acompañamiento con alternativas naturales enfocadas en el bienestar físico y emocional. 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Nosotros estamos ayudando a hombres y mujeres que desean recuperar la confianza, que quieren fortalecer su bienestar personal. La conexión con su pareja es importante porque una vida íntima saludable también influye en la autoestima, la tranquilidad emocional. No permita que la vergüenza le impida a usted buscar ayuda. Hay muchas parejas que se separan pensando que es porque no los quieren y resulta que es porque el hombre ya no responde en la cama.
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1: Bienvenidos a este su programa. Estamos en directo saludando a todas las personas que se conectan con nosotros. Quiero que usted en estos momentos se mire al espejo antes de salir de su casa o revise su almohada. Si usted nota que cada vez que se peina deja un manojo de cabello en el cepillo o que la ducha se le está tapando de pelos, preste mucha atención porque la caída del cabello no es una bobada, es una enfermedad llamada alopecia y hoy le voy a decir la verdad de por qué se le está cayendo, porque a usted lo tienen engañado comprando champús caros que no sirven para nada. 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
1: Queremos hablarle a todas las personas a las que les está pasando esto. Esto le pasa a todo el mundo, pero de forma diferente. Usted, mi amigo hombre de 30 o 40 años, que ve cómo las entradas se le crecen cada día más. Usted que ya nota el clarito en la coronilla. Usted que sufre porque ve que su papá, su abuelo eran calvos y piensa que le toca resignarse. O usted, señora, que por culpa del estrés, de los desarreglos en su cuerpo o de tanto químico, de tanto tinte, ve que su cabello se volvió una hilacha delgada, sin fuerza y que se le está cayendo a puñados perdiendo su belleza. El problema no está por fuera, el problema está abajo en la raíz, en el cuero cabelludo que se quedó sin comida, se quedó sin sangre que lo alimente.
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1: Y preste mucha atención, caballero, que se levanta varias veces en la noche a orinar. Siente molestias al hacerlo, una sensación constante de que no vacía completamente su vejiga o sufre usted del colon inflamado, gases, pesadez después de las comidas, sufre de estreñimiento frecuente o malestar abdominal. Muchas personas conviven diariamente con molestias provocadas por hernias, dolores en la espalda, sensación de peso al hacer esfuerzos, esa incomodidad al caminar, al trabajar, y lo preocupante es que muchos se acostumbran a vivir con esas molestias pensando que son normales. Mientras pasan los días, los meses, la calidad de vida se ve afectada. Así que en Sanadores Místicos estamos brindando una orientación en bienestar general, alternativas naturales para quienes desean mejorar sus hábitos de salud y sentirse mejor día a día. Quiero que pregunte por nuestro programa Bienestar Digestivo y Masculino. Vamos a acompañarlo de suplementos nutricionales, orientación personalizada para apoyar su bienestar. No espere que las molestias sean mayores. Si usted siente que su próstata, su sistema digestivo, molestias físicas están afectando su tranquilidad, quiero que me llame. Usted, hombre, que sufre de la próstata, siente inflamación, enrojecimiento, ardor, llame a nuestra línea telefónica para poderle orientar, para poderle ayudar.
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1: Nosotros, que llevamos años estudiando la botánica y sanando los cuerpos de muchas personas que ya no sabían qué hacer, por eso se los decimos con la frente en alto. Nosotros sabemos cómo frenar esa caída y hacemos que el cabello le vuelva a nacer. Mientras otros le venden a usted promesas falsas, nosotros vamos directo a la naturaleza, porque Dios nos dejó una planta bendita y milenaria que es el verdadero motor para el cabello y es el romero. Y sé que muchas personas han utilizado el romero, pero no saben cómo utilizarlo. Y no es el romero que usted usa en la cocina. Nosotros trabajamos con el extracto puro y concentrado de romero macho combinado con quina. Esta fórmula botánica que nosotros preparamos es una bendición. Cuando entra a su cabeza, activa la circulación de la sangre de un solo golpe y destapa los poros que están muertos o que están ahogados por la grasa. ¿Este qué va a hacer? Le va a amarrar la raíz del cabello para que no se le caiga más. Es como echarle abono a una planta seca. El romero va a limpiar la raíz y hace que el cabello nuevo brote con fuerza, le crezca grueso, sea brillante. Y nosotros aquí hemos visto cómo cabezas que ya estaban quedando calvas se vuelven a poblar.
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1: Invitación para que usted llame y no se resigne a quedarse calvo ni a perder su corona de belleza. El cabello es el barco de la cara, es su autoestima, es su seguridad, así que no gaste más plata en tratamientos de televisión que lo están dejando limpio el bolsillo, pero sin un solo pelo. La solución la tenemos nosotros aquí con Botánica de Verdad.
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0: Eso es, muchachones. Ya, ya, ay. Lindo, lindo, lindo. Vamos con la otra.
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2: Saludo cordial a todos mis oyentes. Estamos en directo en este su programa. Hoy queremos hablarle a usted, varón, sobre esos temas que a usted le da pánico escuchar, pero que sufre en total secreto. Si usted es un hombre joven, 30, 40 años, y cada vez va a estar con su pareja, se acelera y termina en un minuto, preste mucha atención porque la eyaculación precoz no es una bobada, es una falla real en su cuerpo. O sea, usted lo que le pasa es que se queda a medias porque le falta fuerza, firmeza y vigor. No se esconda más, ni evite a su mujer, ni evite esas relaciones. Vamos a habilitar las líneas para que usted a partir de este momento haga las preguntas que quiera. Lo vamos a manejar con completa privacidad porque sabemos que es un tema tabú, es un tema que a muchas personas se esconden, y nosotros estamos aquí para aclarar cualquier duda, cualquier situación.
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2: Recuerden que estamos en directo. Quiero hablarle a usted también, adulto mayor, hombres de 70, 60 años que todavía se sienten jóvenes de mente, que quieren seguir disfrutando de su vida en pareja, pero su cuerpo simplemente ya no les responde. Muchos piensan que el hombre se acelera o se apaga por pura mente, pero no. El problema es interno. Con los años, el estrés, la mala alimentación, las arterias se tapan, la sangre se vuelve pesada. Si la sangre no circula con fuerza, el miembro no se sostiene y el sistema nervioso se altera. Esto hace que usted no tenga el control de su cuerpo, por eso se acelera y por eso le falta rigidez.
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2: Familia maravillosa, si usted terminó su relación y no volvió a ser el mismo y sufre de dolores de cabeza constantes, insomnio, ansiedad, tristeza profunda, falta de apetito o siente un vacío que no logra explicar. Mira, hay muchas personas que creen que una separación solamente rompe el corazón, pero también le afecta a su cuerpo. Hay quienes pasan noches sin dormir, viven angustiados, lloran en silencio, sienten presión en el pecho y pierden las ganas de salir adelante. Por eso, aquí en Sanadores Místicos estamos brindando una oración de medicina alternativa, de bienestar integral para quienes atraviesan por momentos difíciles. Hoy vamos a entregarle infusiones de serenidad del alma, una mezcla con hierbas seleccionadas para acompañarlo a usted en esos momentos de tensión emocional, va a ayudarle a favorecer la relajación y va a recibir la poderosa oración de San Gregorio Hernández para fortalecer la fe, la esperanza en tiempos de dificultad. Si usted hoy siente que no puede dejar de pensar en una persona que vive atrapado en los celos, la angustia, la obsesión emocional, pregunte por nuestros programas de acompañamiento. 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
2: Recuerden llamarnos, es importante que usted nos llame para que aclare todas sus dudas. Nosotros llevamos años rescatando matrimonios, devolviéndole el orgullo a muchos hombres que ya se sentían acabados. Así que sabemos exactamente cómo reactivar el motor varonil, mientras otros les venden esas pastas químicas raras de farmacia que le ponen su corazón a 1000 por hora y están arriesgando su vida. Recuerden que nosotros aquí sanamos con la botánica de verdad. Nuestro gran secreto para despertar la hombría es el extracto concentrado del ginseng puro. El ginseng no es una raíz cualquiera, es el combustible natural del varón. Cuando nosotros preparamos este tratamiento botánico, logramos que el ginseng entre a su organismo a limpiar las arterias de un solo golpe, a limpiar esos conductos. La sangre le va a volver a fluir con fuerza de un río hacia donde usted tiene que llegar, garantizándole por supuesto una firmeza total. Pero además, esta planta bendita alimenta su sistema nervioso, quita esa prisa, esa inseguridad interna, para que usted recupere el control, para que usted domine el momento y dure el tiempo que su pareja se merece. De igual, si usted tiene 40 o 70, con nuestra fórmula su cuerpo le vuelve a responder.
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